0: Around haciendo Pink Pony Club. Cuando pasaron 8 minutos de las 9 de la noche, estamos en Berlín 107.7 hasta las 10. 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

0: En Berlín 107.7 a las 9 de la noche, 20 minutos. Hasta las 10 te acompañamos. 18 grados, 4 décimas.
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haciendo Fireflies. Y Dolly Parton va a tener su última grabación realizada antes de su muerte en el próximo álbum de YouTube, que está entre nosotros el próximo 13 de noviembre. 9:30 de la noche, última media hora. En la noche del adiós a Leo Messi. En el Monumental. La melodía de Dios. 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

0: Plant haciendo Chastis Like Summer. Bueno, faltan 12 minutos para las 10 de la noche, amigos. Y hasta acá, en este día martes, llegamos. Martes 6 de octubre, despidiendo al GOAT, despidiendo a Leo Messi en el monumental último partido junto a la selección argentina. Y con toda la música de Berlín se van a quedar. Y mañana nos reencontramos, como todos los días, a las 7 de la tarde. Gracias, Juanma Coco Burtín. Así lo dije bien, no, medio tembloroso. Juanma Coco Burtín en los controles. Malenoel en la producción. Alberto Bacialupo coordinando, musicalizando. Quiero, quiero ver quienes habla. El placer de acompañarlos. Maru Drost, será hasta mañana. Chau.
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2: Robbie Williams y Miss Monique lanzaron su nueva colaboración Beauty in Us. El tema fusiona la voz de Williams con los aires de música house que agrega Miss Monique. El resultado fue un tema ideal para la pista de baile, al punto que ambos la tocaron por primera vez durante un show sorpresa en Ibiza.

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2: Teddy Swims lanzó su sencillo Perfect Man como parte del anuncio de su próximo álbum titulado Ugly, previsto para el 22 de enero de 2027. Teddy explicó que es un tema que habla sobre los cambios en su vida privada y cómo lidiar con ser artista, pareja y padre al mismo tiempo.

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2: Robbie Williams y Miss Monique lanzaron su nueva colaboración Beauty in Us. El tema fusiona la voz de Williams con los aires de música house que agrega Miss Monique. El resultado fue un tema ideal para la pista de baile, al punto que ambos la tocaron por primera vez durante un show sorpresa en Ibiza.

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1: Shawn Mendes celebró los 10 años de su disco Illuminate con un regalo para todos sus fans. Publicó Cold in California, un demo que hasta el momento no había salido a la luz, y al parecer, esta canción sería la primera de varias otras piezas inéditas que el artista dará a conocer en el futuro.

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7: 7:00 a.m.
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7: ADEPA, la Asociación de Entidades Periodísticas Argentinas, cuestionó los agravios de Milei contra periodistas y editores. La entidad rechazó los mensajes publicados por el presidente en redes sociales y advirtió sobre el impacto de esos ataques en la libertad de expresión. El gobierno firmó la concesión de 8 corredores de rutas nacionales. Los tramos van a ser operados por empresas privadas durante 20 años y abarcan más de 3.900 kilómetros. Leo Messi jugó su último partido.

0: gravedad, la presión 1009 hectopascales. El viento está soplando del noroeste a 10 kilómetros por hora. La visibilidad es de 10 kilómetros y hoy la máxima será de 20 grados.
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0: Se partió la semana al medio y todos ustedes invitados. Estamos ya mismo en la era post-Messi y Jackie Fleitas está entre nosotros en la operación tiene puesta en el aire. Se encarga de la producción de One and Only Luli de Vicenzi, coordinando Alberto Vacigalupo musical.

0: ustedes sea muy importante. ¿Preparados? Primera hora del desayuno en Berlín con... Sierra Spyro, Harry Styles, Bruno Mars, Soda Stereo y muchas más.
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0: Oigan, ella también se despidió de Messi, Charlie.
2: ¡Sí!
0: Bienvenidos al miércoles. Desayuno en Berlín.

0: 17 grados 2 en la ciudad de Buenos Aires, la semana a partir del medio y claro, unos 20 de máxima, Last Friday Night, según Katy Perry, Madonna, featuring Charlie XCX.
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0: Hay un micro detenido con desperfectos mecánicos. Esto pasa en Autopista Oeste, ingreso a General Paz con demoras en Ciudadela. En cuanto a los servicios, recordá que ayer abrió la estación Tribunales de la línea D, que están bajas las barreras, dos puntos, del tren Sarmiento. En Boyacá, Donato Álvarez, Fray Cayetano, Artigas, Granaderos y Caracas por fallas. Esto quiere decir que busques alternativas. Y siguen cerradas por horas las estaciones de subte. Urquiza y Entre Ríos de la E, Medrano de la línea B, La Valle de la línea C. El resto de los trenes, subtes, premetro funcionan con normalidad.
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Aquí tenemos a Mika haciendo Relax, Aperture. Había sonado Harry Styles y vamos directamente a esta mitad de semana, pero en materia meteorológica. Según el Servicio Meteorológico Nacional, lo que va a pasar hoy es que se esperan algunas tormentas durante toda la jornada. Sí, tormentas. Con temperaturas entre 14 y 19 grados. Igual súper cálido el tiempo. El jueves podrían registrarse algunas lluvias aisladas por la mañana. El cielo nublado durante el resto de la jornada, con registros térmicos que van a ir entre los 14 y los 17 grados. Y el viernes la temperatura mínima va a ser de 13, ojo, baja. Y la máxima de 17, con viento del sur y el cielo nublado. ¿Cuál es la temperatura actual? 17 grados 2, 85 el porcentaje de la humedad, la presión 1009 hectopascales. El viento está soplando del noroeste a 10 kilómetros por hora, la visibilidad 10 kilómetros y la máxima 20 grados. Y esto sigue con Material Lover, según Sienna Spyro.

0: Aquí teníamos David Guetta, Bebe Rexha, I'm Good. Había sonado Sky Full of Stars según Coldplay y Material Lover según Sienna Spyro.
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0: Los rectores de las universidades nacionales se reúnen hoy en Plaza de Mayo para reclamar el cumplimiento de la ley de financiamiento universitario. El encuentro va a ser a las 14:30 frente a la Casa Rosada, después de que la justicia declarara inconstitucional el decreto que frenaba la aplicación de la ley y ordenara su cumplimiento inmediato. Ciudad traspasa a Nación la cárcel de Marcos Paz para albergar a los presos de Devoto. La ciudad entregó el nuevo penal finalizado. Se activa el protocolo para mudar más de 1.500 detenidos hacia la provincia de Buenos Aires. Las apuestas online y los casinos quedaron fuera de servicio en Brasil. La medida rige desde hoy y también prohíbe la publicidad de estas plataformas.
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0: El dato es que hay un micro detenido con desperfectos mecánicos en autopista oeste, ingreso a General Paz. Hay demoras en Ciudadela. En cuanto a los servicios, recordá que ayer reabrió la estación Tribunales en la línea D, que están bajas las barreras del tren Sarmiento en Boyacá, Donato Álvarez, Fray Cayetano, Artigas, Granaderos y Caracas por fallas, que siguen cerradas por horas las estaciones de subte Urquiza y Entre Ríos de la E, Medrano de la línea B y La Valle de la línea C. El resto de los trenes subtes y premetro funcionan con normalidad.
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Like It All, ahí estaba Bruno Mars y un millón de años luz o estéreo. Buen día, Cerati Eterno, claro, como dice Alberto, todos los días, todas las veces que escucha a Gustavo Cerati. 17 grados 4 en la ciudad de Buenos Aires. Recuerden que si quieren tomarse unos días de descanso en familia,

0: Aquí teníamos a Tap Tampkin, según Chumbawamba, sonó también Addicted to You, según Avicii, y llegó una nueva solución para tu gato, Credelio Cats. 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
13: Son las 8 de la mañana.
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13: Los rectores de las universidades nacionales se reúnen hoy en la Plaza de Mayo para reclamar el cumplimiento de la ley de financiamiento. El encuentro va a ser a las 14:30 frente a la Casa Rosada, después de que la justicia declarara inconstitucional el decreto que frenaba la aplicación de la ley y ordenara su cumplimiento inmediato. Organizaciones marcharon a la Corte en rechazo al fallo de la ley de tierras. La movilización reunió a organizaciones políticas, gremiales, sociales y ambientalistas. Los manifestantes reclamaron contra la resolución que dejó vigente la derogación de la norma. Lionel Messi jugó su último partido con la selección argentina en el Estadio Monumental. El equipo de Lionel Scaloni venció 3-0 a Benin con 2 asistencias y un gol de penal del capitán. La temperatura en la ciudad de Buenos Aires en este momento es de 17 grados 4. El cielo está cubierto, 86 el porcentaje de la humedad, la presión 1009 hectopascales, el viento sopla del noroeste a 8 kilómetros por hora, la visibilidad es de 10 kilómetros y la máxima para hoy de 20 grados. Se viene Miley Cyrus, Capital Cities, Ariana Grande, Sam Smith y mucho más.
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0: One Republic haciendo Stop and Stare, Stupid Son. Antes, Olivia Rodrigo. ¿Y cómo está el tránsito por tu zona? Nosotros tenemos este reporte para vos.
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0: Un incidente en Caballito sobre Avenida La Plata y Estados Unidos y otro en Constitución, Entre Ríos e Independencia. En cuanto a los servicios, están bajas las barreras del tren Sarmiento en Boyacá, Donato Álvarez, Fray Cayetano, Artigas, Granaderos y Caracas. Todo esto es por fallas. Siguen cerradas las estaciones de subte Urquiza y Entre Ríos de la línea E, Medrano de la B, La Valle de la C, Tribunales está habilitada, sépanlo. El resto de los trenes subte y Premetro funcionan con normalidad.
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No, all right, Pink Pony Club, según Chapel Round. ¿Y cuál es tu noticia? Si es importante para vos, claramente es noticia. Contanos qué está pasando en tu vida, lo que sea. Bueno, lo que te haya dejado, por ejemplo, el partido de ayer de despedida de Messi, qué sé yo, lo que tengas ganas. Si hay foto o video, podés subirlo, arrobanos y lo reposteamos. 11:30, 04:577 y si no, @berlin107.7. 17 grados, sensación térmica y temperatura. La máxima para hoy será de 20 grados y aquí viene Sunburn. Esto es Humbreaker.

0: ambiental Árbol de Pie y cuestiona el artículo del decreto de Javier Milei que eliminó los límites a la compra de tierras rurales por extranjeros. El gobierno firmó la concesión de 8 corredores de rutas nacionales. Los tramos van a ser operados por empresas privadas durante 20 años y abarcan más de 3.900 kilómetros. Una adolescente atacó a 8 alumnas con un cuchillo en un colegio de Estambul. Una de las estudiantes murió y otras 7 resultaron heridas, entre ellas 2 que permanecen en estado crítico. La agresora de 15 años fue detenida.
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0: Un incidente en Caballito sobre la Avenida de la Plata y Estados Unidos y otro en Constitución, entre Ríos e Independencia. En cuanto a los servicios, recuerden que están bajas las barreras. Tren Sarmiento en Boyacá, Donato Álvarez, Fray Cayetano, Artigas, Granaderos y Caracas. Todo esto es por fallas. Siguen cerradas por obras las estaciones de subte Urquiza y Entre Ríos de la línea E, Medrano de la B y La Valle de la línea C. El resto de los trenes, subtes y premetro funcionan con normalidad.
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había sonado TikTok, según Kesha. 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

0: 17.6, esa es la temperatura que tenemos en este momento. Prepárense para lo que va a ser el resto del día porque hay alerta naranja por tormentas. Después les cuento más, pero aquí ahora... NASA y la empresa tecnológica IBM desarrollaron una inteligencia artificial que ahora está siendo probada directamente en el espacio, a bordo de dos plataformas en órbita. El modelo puede analizar datos de la Tierra y detectar inundaciones, incendios, nubes, sin necesidad de esperar que toda la información llegue a la Tierra.
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0: haciendo Bass Persuade, sonó Katseye con Gabriela. Y nosotros nos preguntamos, ¿qué es noticia para vos? Y Nahuel directamente responde esto.
1: Acá Nahuel, un colega desde Monte Grande, volviendo a casa después de una jornada de laburo nocturna. De 22 a 6 en un quejo 24 horas, wow. A veces hace demasiado rutinario. Un saludo, queridos amigos de Berlín. Muy buena la selección musical.
0: Bueno, te mandamos un saludo a vos también.
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15: 9:01 de la mañana.
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17: Los rectores universitarios se van a reunir hoy en Plaza de Mayo para reclamar que el gobierno cumpla la ley de financiamiento a las casas de estudio. Habrá representantes de todo el país y se van a instalar frente a la Casa Rosada a las 14:30 horas. Lionel Scaloni confirmó

0: Espera seguir al frente de la selección argentina. Lo hizo durante la conferencia de prensa tras el partido de despedida a Messi. El entrenador anticipó que se va a mantener en el cargo si todo continúa bien en las negociaciones con la AFA. Un francés y un japonés recibieron el premio Nobel de Química 2026. Henri Kagan y Kenzo Sohai fueron reconocidos por su investigación en la química molecular, un campo que tendrá gran incidencia en la industria farmacéutica. La temperatura en la ciudad de Buenos Aires en este preciso instante es 17 grados 6. La sensación térmica igual, la humedad 84 en el porcentaje, la presión 1009 hectopascales. El viento está soplando del noroeste a 10 kilómetros por hora, la visibilidad 10 kilómetros y la máxima 20 grados. Se viene el mini noti de música y también estos artistas a continuación. La última hora del desayuno en Berlín con Amy Winehouse, Justin Bieber, Taylor Swift, Robbie Williams y más.
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0: Haciendo Treat You Better, sonó Mr. Know It All, según Teddy Swims. ¿Y cómo viene el tránsito por tu barrio?
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0: Aceptamos reporte, ¿eh? Al 1130-04-107.7. Si tenés algo para contarnos, nosotros lo difundimos por aquí. Pero aquí lo que tenemos para contarte es que hay precaución si andás por la Panamericana. Hay congestión por un choque en el kilómetro 53.5 del ramal Pilar Mano al Norte. Circulación lenta en los alrededores de Parque Chacabuco por un accidente en Estrada y en Doblas. Estrada y Doblas. Recordá que ayer reabrió la estación Tribunales de la línea D. Siguen cerradas por obras las estaciones de subte Urquiza y Entre Ríos de la línea E, Medrano de la línea B y La Valle de la línea C. El resto de los trenes, subtes y premetro funcionan con normalidad.
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0: Miles Smith haciendo Hold Me in the Dark. Sonó Candy, Robbie Williams y Speed Demon según Justin Bieber.
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0: El Servicio Meteorológico Nacional emitió una alerta naranja para la capital y el AMBA. Se esperan fuertes tormentas durante la mañana con picos al mediodía. Se esperan que los temporales afecten también al sur de Entre Ríos y parte de La Pampa, Santa Fe, Chaco y San Luis. El gobierno firmó la concesión de 8 corredores de rutas nacionales. Los tramos van a ser operados por empresas privadas durante 20 años y abarcan más de 3.900 kilómetros. Leo Messi jugó su último partido con la selección argentina en el Estadio Monumental. El equipo de Lionel Scaloni venció 3-0 a Benín con 2 asistencias y un gol de penal del capitán.
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0: Precaución, si andás por la Panamericana y congestión por un choque en el kilómetro 53 y medio del ramal Pilar Mano al Norte. Circulación lenta en los alrededores de Parque Chacabuco por un accidente en Estrada y Doblas. Recordá que ayer reabrió la estación Tribunales de la línea D. Pero también recordá que siguen cerradas por obras Urquiza y Entre Ríos de la línea E, Medrano de la línea B y La Valle de la línea C. El resto de los trenes, subtes y premetro funcionan con normalidad.
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LA es Adela, llámame. Emanuel Orbiler con Banda Los Chinos. Y el mini note de música, sí, claro, cómo no. Para que me pongo en cuestión. Porque Paul McCartney reveló cómo terminó tocando en el casamiento de Taylor Swift. Sí, eso que vos esperás durante toda una vida, Taylor Swift lo consiguió. En una entrevista con el presentador Jimmy Kimmel, el músico reveló que el artista lo invitó, pero con una condición, que él dedicara a su marido, es decir, Travis Kelce, el clásico de los Beatles. Y hay una canción añeja, pero añeja de las primeras, de los primeros hits, es I Want to Hold Your Hand. Y finalmente lo consiguió y en el medio de la boda fue dedicado. Los realizadores del documental de Oasis explicaron por qué la película no mostró el momento exacto de la reconciliación entre Noel y Liam Gallagher. El guionista y creador Steven Knight, junto con los directores Dylan Sutherland y Will Lovelace, explicaron que no lo mostraron porque simplemente no ocurrió. ¿Eh? Al parecer, el vínculo entre ambos hermanos se rearmó poco a poco. Ah, ahora entiendo. Sin que existiera una charla formal. O sea, no es que, che, vos hiciste esto, yo te perdono por esto. No, no. Simplemente un día terminaron abrazados en el escenario y bueno, como tiene que pasar con los hermanos, ¿no? Que no sabes ni por qué te peleaste, ni por qué te mataste. De golpe, volviste a enamorarte. Madonna decidió mudarse a los 68 años y le compró una mansión a Angelina Jolie por casi 22 millones de dólares. La cantante no se privó de regatear un poco el precio. Consiguió esa lujosa residencia en Los Ángeles

Known the Richer, haciendo Kiss Me, Seven Years, Lucas Graham. ¿Y cómo está el tiempo en tu ciudad? Si nos escuchás desde el otro lado, 1130-04-1077 es la manera de comunicarse vía WhatsApp y entonces nos dejás un reporte y lo podemos difundir. La otra opción que tenemos es contarte qué es lo que está pasando en este preciso instante. Bueno, a ver, el clima en la ciudad de Buenos Aires lo que propone para hoy miércoles es una jornada inestable. Según el Servicio Meteorológico Nacional, tormentas durante toda la jornada, temperaturas entre 14 y 19 grados. Mañana jueves, lluvias aisladas por la mañana, cielo nublado durante el resto de la jornada con registros térmicos que van entre los 14 y los 17 grados. Y el viernes, 13 de mínima, 17 de máxima, con viento del sur y cielo nublado. La actual, la temperatura de este momento, 17 grados 8, 86 el porcentaje de la humedad, la presión 1009 hectopascales, el viento sopla del este a 12 kilómetros por hora, la visibilidad 10 kilómetros y la máxima de 20 grados. The Fate of Ophelia, Taylor Swift.

0: Nos estamos yendo.
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0: Estuvo en la operación técnica y puesta en el aire Jackie Fleita. Se encargó de One and Only Luli De Vicenzi, de la producción. Coordinó Alberto Bacigalupo, musicalizó el Kiru. Y se quedan ya mismo con Dami Fernández en la continuidad de Berlín. Nosotros nos encontramos mañana a las 7 de la mañana con otro desayuno en Berlín. Y como siempre les digo, ¿alguien está recibiendo lo mejor de vos? Chau, hasta mañana.
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2: Tsunami es el nuevo sencillo del dúo de electropop Sophie Tucker en colaboración con One Republic. La canción se basa en una línea de bajo pegadiza y un gancho vocal rítmico y es la conjunción perfecta entre el espíritu dance del dúo italoamericano y la sensibilidad pop de la banda estadounidense.

0: 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Tsunami, Sophie Tucker y One Republic.
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1: 10 de la mañana, 2 minutos.
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1: Los rectores universitarios se reunirán hoy en la Plaza de Mayo para reclamar que el gobierno cumpla la ley de financiamiento a las casas de estudios. Habrá representantes de todo el país y se instalarán frente a la Casa Rosada a las 14.30 horas. Lionel Scaloni confirmó que espera seguir al frente de la selección argentina. Lo hizo durante la conferencia de prensa tras el partido de despedida a Messi. El entrenador anticipó que se mantendrá en el cargo si todo continúa bien en las negociaciones con la AFA. Un francés y un japonés recibieron el Premio Nobel de Química 2026. Henry Kagan y Kenzo Sohai fueron reconocidos por su investigación en la química molecular, un campo que tendrá gran incidencia en la industria farmacéutica. Henry Kagan. 10 de la mañana, 3 minutos, 17 grados 8 tenemos de temperatura.
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1: Hola, mi amor, buen día, buen día, buen día. La pregunta es, diría Babasónicos, ¿está lloviendo donde vos estás o por ahora venís zafando? Acá donde estamos hay una llovizna muy débil que no condice con el cielo tan gris y con la alerta que tenemos pronosticada para hoy. Pero bueno, lo veremos en un ratito. Lo cierto es que en esta hora se vienen estos artistas. Se viene Olivia Dean, se viene Sia, se viene One Republic, se viene Charlie Puth, se viene Louta y se vienen muchos más en esta nueva hora que empezamos como siempre. ¿A dónde, locutor? A ver.
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1: Mira qué lindo. Olivia Dean, So Easy.

0: se vacía. Chip Thrills, 10 y 10. Salimos a la calle, dale.
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0: A ver qué pasa. Bueno, precaución, se nace en la Panamericana y congestión por un choque en el kilómetro 53.5, en el ramal Pilar, mano al norte. Circulación lenta también en los alrededores de Parque Chacabuco por un accidente en Estrada y Doblas. ¿Qué pasa en Parque Chacabuco? Están chocando un montón, ¿no? Con un barrio tranquilo, pero bueno, no sé. Recordá que ayer reabrió la estación Tribunales de la línea D, así que muy bien, pero hay estaciones de subte que están cerradas todavía. Urquiza y Entre Ríos de la línea E, Medrano de la B y La Valle de la C. El resto de trenes subte y el premetro con normalidad.
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Stella Lefty haciendo Boston. 10 y 20 de la mañana, 17 grados 8 tenemos de temperatura. No está lloviendo en este momento, llovizno hace un ratito. Veremos en un rato cómo sigue la cosa. Lo cierto es que todos sabemos que ayer fue el partido de despedida de Leo Messi. Y en torno a este partido, no solo durante el partido, sino antes, varios días antes, se empezaron a compartir cositas en redes. Sus primeros momentos con la pelota, cuando era chico, frases y declaraciones que dio. Y una de esas, en un video, él dice que quiere una foto con Michael Jordan. Quiero una foto con Jordan. Lo dijo, pero clarísimo. Y aparentemente es increíble que no tenga todavía la foto con Jordan. La pregunta es, vos, ¿con quién querés una foto? 11-30-04-177. ¿Con quién te sacarías una bruta fotelli? 11-30-04-177. Ya autógrafos no va más, ¿no? ¿Estamos todos de acuerdo? One Direction en Berlín 107.7.

Louda, Lizzle Rap, no sé quién sos. 11, 10 y media de la mañana, 17 grados 8 tenemos de temperatura. Ajá. Che, hay alerta naranja por tormenta, ¿eh? Alerta naranja, de hecho, en Rosario diluvia aparentemente y seguramente está viniendo para el lado de Capital Federal. 90% de humedad, la máxima para hoy 20 grados, no le importa a nadie, lo que sí importa es esta alerta por fuertes tormentas, ¿eh? Que esperamos para dentro de un ratito, para la tarde y para la noche. Mañana mínima de 14, máxima de 18, ya sin lluvias, queda un poco durante la madrugada y ya después el día nublado. Y el viernes mínima de 13, máxima de 17, ¿eh? Para el día viernes y sin lluvias, simplemente hoy, bueno, alerta naranja. Y el día domingo, el día sábado, capaz alguna lluviecita un poquito más suave. Hey, son los Jonas Brothers. Esto es No Time to Talk en Berlín 107.7.

Es BTS haciendo exactamente Alerta Naranja por Tormentas, Pero qué cosa, 10:39 de la mañana. Ayer fue el partido de despedida de Messi y en uno de los videos que mostraban en redes sociales, él decía que quiere una foto con Michael Jordan. ¿Vos con quién querés una foto? 11:30:04:177 y también a través de Twitch. ¿Qué onda la people de Twitch? ¿Cómo estamos? ¿Todo bien? ¿Con quién querés una foto? 11:30:04:177. Son los Scissor Sisters. 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

gente de Jungle. Someday, Somewhere, lo que suena a 15 minutos de las 11 de la mañana. 17.8 tenemos de temperatura. Y sabías que también nos puedes escuchar en Alto Comedero Jujuy. Claro, si vas para el lado de Alto Comedero Jujuy, nos escuchás a través de 106.5. 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Y si no, en Twitch, ¿eh? Abrazo a la gente de Twitch, que los veo tranquilos. Ayer, tengo que confesar que ayer les dije que quería que se prenda, se prendió y después los dejé medio tirados. Tienen razón, no va a volver a pasar. Papá a veces se equivoca, ¿es así? Esto es Train, Hate Soul Sister.

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12: 11 en punto de la mañana.
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12: El gobierno apelará ante la justicia el fallo que lo obliga a cumplir con la ley de financiamiento universitario. Los rectores de las principales casas de estudio de todo el país se reunirán hoy en la Plaza de Mayo para reclamar que el Estado cumpla con la norma. Se instalarán frente a la Casa Rosada a las 14:30. El Servicio Meteorológico Nacional emitió una alerta naranja para la capital y el AMBA. Ya llueve en Capital Federal y el AMBA y se esperan fuertes tormentas al mediodía. Los temporales afectan también al sur de Entre Ríos y parte de La Pampa, Santa Fe, Chaco y San Luis. General Scaloni dejó abierta la posibilidad de seguir al frente de la selección nacional. Lo hizo durante la conferencia de prensa tras el partido de despedida a Messi. El entrenador señaló que seguirá dirigiendo al equipo argentino si todo sale bien en sus negociaciones con la AFA. 11 de la mañana, un minuto, 17.8 tenemos de temperatura. Y en esta hora se viene Lady Gaga, se viene Magic, se viene Charlie XCX, se viene Coldplay, Oasis y muchos más en esta nueva hora que empezamos como siempre. ¿A dónde, locutor? A ver.
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12: Es Martin Garrix, es el Colo, es Sheeran. Esto es Repeat It. Bienvenidos a esta nueva hora.

0: Lady Gaga, de Ted Dance, lo que suena. 11 de la mañana, 8 minutos. Y salimos a la calle, dale.
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0: Bueno, ante todo, precaución, por favor, porque hay alerta naranja por fuertes tormentas. Precaución al volante, vayamos despacio. En un rato va a mojarse la calzada. Distancia entre vehículos, ¿de acuerdo? Sobre todo estás por Panamericana porque hay congestión por un choque en el kilómetro 53.5 en el ramal Pilar, mano al norte. Circulación lenta en los alrededores de Parque Chacabuco, lo decíamos hace un ratito, por un accidente que hubo en Estrada y Doblas. Y acordate que desde ayer abrió la estación Tribunales de la línea D, ¿ok? Hay otras estaciones que están cerradas por obras. Urquiza y Entre Ríos de la E, Medrano de la B y la Valle de la C. El resto de trenes subte y el premetro con normalidad.
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Es Olivia Rodrigo, The Cure, lo que suena. 11 y 20 de la mañana. ¿Con quién te gustaría sacarte una foto? Al 11-30-04-1077. ¿Con un deportista? ¿Con algún artista? ¿Con alguno de los artistas de Berlín 107.7? ¿Con quién te gustaría sacarte una foto? 11-30-04-1077. Leo Messi quiere una foto con Michael Jordan. Bueno, para mí es muy fácil de gestionar. Yo creo que es dos mensajes. Capaz que uno, ¿eh? Dos mensajes como mucho. Y te saca la foto. Pero está bien, tampoco es que da su vida por la foto con Jordan, ¿no? Dijo, y si me gustaría tener una foto con Jordan, y listo, y punto. ¿Vos con quién? 11-30-04-1077. ¿O con quién tenés la foto y decís, la verdad que lo logré? Era por acá. Lo quería José María Listorti. Bueno, ahí tenés. Oasis. Esto es Falling Down en Berlín 107.7.

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1: Charlie XCX haciendo Camera. 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Y hoy este tema va bien, ¿eh? Va bien para este día. Es Cachorro López, es Julieta Venegas. Esto es Tristeza de la Ciudad.

Katy Perry, Teenage Dream, lo que suena, 11:42 de la mañana, 18:02. Tenemos de temperatura, el cielo está negro en la ciudad de Buenos Aires. Llovió un ratito y paró, por lo menos acá donde estamos. Lo cierto es que alerta naranja para fuertes, fuertes tormentas dentro de un ratito. Bueno, ¿con quién te sacarías una foto? 11:30-04-177. O si tenés foto con algún famoso, también. No solo o la podés mandar o podés contarnos. Foto con famoso. 11:30-04-177. Ahí la recibimos. El que se viene ahora puede ser para una foto. Alto para la foto. Harry Styles. Dance No More.

0: Secrets lo que suena. 11:53 de la mañana. Se va lentamente y escucha esto. Bueno, Samsung presentó el Galaxy S26 FE. ¿Qué tiene de particular? Que utiliza inteligencia artificial para seguir a una persona y recuadrar automáticamente el video mientras se mueve. Una función que tienen los famosos gimbal o estabilizadores. Bueno, ahora lo va a traer el teléfono. La función se llama My Fan Cam y en vez de mover físicamente la cámara, hace todo por software. La idea es que aunque te muevas para todos lados, siempre te mantengas en cuadro. Está muy bueno esto, está muy bueno. Repito, antes lo hacían estos estabilizadores que vos podés poner, che, seguí mi cara y te va siguiendo, y ahora directamente este teléfono lo ofrece.
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13: 12 en punto del mediodía.
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13: El gobierno apelará ante la justicia el fallo que lo obliga a cumplir con la ley de financiamiento universitario. Los rectores de las principales casas de estudio de todo el país se reunirán hoy en la Plaza de Mayo para reclamar que el Estado cumpla con la norma. Se instalarán frente a la Casa Rosada a las 14:30 horas. El Ministerio de Salud bonaerense ordenó el descarte de cerca de 4 millones y medio de medicamentos de los laboratorios HLB Pharma y Ramallo. Los productos estaban en distintos hospitales de la provincia. La medida se tomó luego de que se prohibiera su comercialización y uso hace más de un año y medio. Un francés y un japonés recibieron el Premio Nobel de Química 2026. Henry Kagan y Kenzo Sohai fueron reconocidos por su investigación en la química molecular, un campo que tendrá gran incidencia en la industria farmacéutica. 12 del mediodía, 1 minuto, 18 grados, 2 tenemos de temperatura. Y en esta hora se viene de todo, che, se viene Pet Shop Boys, se viene Benson Boone, se viene El Cuelgue, se viene Maroon 5, se viene Hozier, se viene Rascal Flatts y se viene muchos más en esta nueva hora que empezamos. ¿A dónde?
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13: Mirá qué lindo, arrancamos con la Taylor. Buen mediodía, lluvioso.

0: Es Beyoncé, Single Ladies, lo que suena. Cada uno, poquito, poquito más, poquito menos, pero el tema te hace mover seguro. Salimos a la calle, dale.
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0: Lo que no se mueve es el tránsito, porque hay precauciones. Si andás por el barrio de Chacarita, circulación limitada en Córdoba y Humboldt luego de un choque. Atención con esto. Lo mismo si andás cerca de la calle Terrero al 2500 luego de un accidente entre dos autos. Hay personal del SAME trabajando y sabés que cuando pasa eso es que se pudrió la cosa. En cuanto a los servicios, ayer reabrió la estación Tribunales de la línea D, pero siguen cerradas por obras algunas estaciones de subte: Urquiza de Entre Ríos de la E, Medrano de la B y La Valle de la C.

0: The Time of My Life, lo que suena. 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

traigan a los tipos. El cuelgue e ir derecho a lo que suena. 12:31 del mediodía, 18:06 tenemos la temperatura. Alerta naranja para la tarde y para la noche, por fuertes lluvias. Por ahora está lloviznando, tranquilo. Acá desde los nuevos estudios de Berlín 177 vemos a la gente caminar por la calle con cajas de cartón. Supongo que si están con cajas de cartón es que no está lloviendo, si no la caja ya estaría deshecha. Lo cierto es que esperamos tormentas fuertes para la tarde y para la noche. Mañana mínima de 14, máxima de 18, con un día nublado. Y el viernes mínima de 13, máxima de 17, también nublado. Una semana nubladita la que esperamos. Y bueno, y hoy a bancar este día de tormenta. Rascal Flatts, Life is a Highway en Berlín 107.7.

sueño de fiebre. ¿Cuántos grados, Alex? Ya con 41 arrancás a delirar, Fever Dream, lo que sonaba. Y este fin de semana, ¿querés hacer una escapada a Mar del Plata? Por supuesto que sí, es el destino ideal. Encima, fin de semana largo, una ciudad que te invita a hacer de todo, a salir a bailar con buena música, tener el mar de tu lado. En cualquier época del año, Mar del Plata es la ciudad que siempre te espera. Mar del Plata siempre es todo lo que sí. Mirá este temón. Mirá este temón. Me van a plancharme el flequillo que no tengo. Tráeme el delineador. Qué loco, ¿eh? ¿De qué año es este? 2000oso total este tema. Es la gente de The Rasmus. Esto es In The Shadows. En el medio.

0: Believer, lo que suben a 10 minutos para la 1 de la tarde, 18.6 tenemos de temperatura. ¿Y sabías que Berlín 177 tiene programación los fines de semana? 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
0: Nos vamos, estuvo Jackie Fleitas, ya quisieras en la presentación, estuvo Luli Larrilla de Vincencia en la producción, Alberto Vaciaglupo en la coordinación, Kiru Quiroga en la musicalización, mi nombre es Dami Fernández en la conducción, ya que estamos rimando todo con Onte, quedás con Yowita Campobasi en la tarde de Berlín 177, hasta mañana, chau.

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2: Charlie Sheen regresó con Small Talk, su nueva colaboración con Cat Burns y el primer tema de su próximo EP, Take Away My Problems. El artista británico de 24 años fusionó su sonido característico liderado por el saxofón con un tema pop cálido y con varios guiños a la música disco.

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2: Las patentes otorgan a un laboratorio el derecho exclusivo de vender un medicamento. Es un reconocimiento justo al esfuerzo y la inversión en nuevos tratamientos. 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Eso significa más monopolios, menos competencia y precios más altos para todos. 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
11: 1:01 p.m.
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11: El gobierno le va a pedir medidas cautelares contra el Reino Unido por la explotación petrolera en Malvinas. Argentina va a recurrir al Tribunal Internacional del Derecho del Mar para frenar el proyecto petrolero Sea Lion, operado por Navitas y Rockhopper. Los rectores se reúnen hoy en Plaza de Mayo para reclamar el cumplimiento de la Ley de Financiamiento Universitario. El Consejo Interuniversitario Nacional trasladó su reunión mensual frente a la Casa Rosada, donde a las 2:30 va a reiterar el pedido al gobierno para que aplique la norma. Messi se despidió de la selección argentina con una goleada ante Benín. La albiceleste ganó 3-0 en el Monumental, en el último partido del capitán con la camiseta argentina. Marcó un gol de penal y dio 2 asistencias en una noche marcada por la emoción y los homenajes. 1:02 p.m, temperatura 18.6.
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11: Hello, bebé, qué día de mierda. No, perdón que arranca así, pero es que llegué y se largó a llover y se puso oscuro. ¿Qué onda? Lo que pasa es que recién di la noticia de lo de Messi. Después de lo que pasó ayer con Messi, no puede haber un día soleado hoy. Hoy tienen que estar todos tirados, depresivos, llorando, extrañando, cuestionándose. Era obvio que iba a pasar esto después de lo de Messi. Eso sí, ¿cómo se vino hoy Jackie Fleitas? No, Dios mío.
12: Hola, Joey.
11: Una pantera de operadora tengo hoy. Pichuperazo en la producción. Mi nombre es Joey Campobassi. Amigos, hoy regalo entradas, ¿eh? Hoy... planas. Ay, Alberto Vasigalipo. Bueno, mi amor. Hola, ¿cómo estás en la coordinación del aire? Te quiero. No me mires así. No me mires así. Bueno, hoy regalo entradas, amigos. Hoy es un gran día para ir al cine. Hoy es un planazo ir al cine. Así que estén atentos. En un rato cuento cómo se ganan entradas. Bienvenidos a la tarde de Berlín. Bueno, gran día para ir al cine hoy. Ahí va. Gorillaz, va a sonar Gwen Stefani, Ray, U2 y muchos más.
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0: salgamos a la calle.
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2: Bueno amigos, el tren Roca a ramal Ezeiza circula con demoras y cancelaciones. La línea A. Los trenes no se detienen en Congreso por un operativo policial en la vía pública. Las estaciones de subte que están cerradas son Urquiza y Entre Ríos de la E, Medrano de la B, La Valle de la C. Está lloviendo, está complicado, está lloviendo bastante y muy oscuro está el cielo y hay alerta naranja por tormentas fuertes. ¿Por qué naranja? No tengo idea. Después voy a averiguar por el tema de los colores. Es naranja. Es fuerte. Así que, atención, amigos. 1:00 p.m, 11 minutos. Sensación térmica, qué sé yo, la sensación. Está re lloviendo y está, hace un poco de frío. 18.6.
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0: Así se va Niall Horan haciendo Taste So Good en esta lluvia infernal en Buenos Aires. Ha llegado el momento de contarles cómo se ganan entradas para ir al cine. Y tiene que ver con la lluvia, obviamente. Obviamente que tiene que ver con la lluvia. Porque es lindo que llueva, pero de golpe no. De golpe no te gusta que llueva, porque eso es lo que les estamos preguntando, amigos. ¿Qué cosas detestan de la lluvia? ¿Por qué no está bueno cuando llueve? ¿Por qué lo odiamos? ¿No se puede lavar ropa? ¿Eh? ¿Se te llena todo de humedad? ¿Es todo un asco? A mí hoy me pasó. Hoy me pasó que pisé una baldosa, se me llenaron todas las medias y todo el jogging de agua con cosas. Agua con caca, agua con tierra, un asco. ¿Qué odias de la lluvia? ¿Qué no puedes hacer con la lluvia? ¿Por qué la detestás? ¿Por qué hay haters de la lluvia? Y está bien, porque te inhabilita en cierto punto. Nos tienen que mandar audios al 11-30-04-1077. Por ejemplo, yo que odio la lluvia, que no puedo venir en moto. A mí me gusta venir en moto todos los días. Hoy no puedo. Y bueno, por eso odio la lluvia. Audios al 11-30-04-1077. La mejor respuesta... Se va a llevar un par de entradas para ir al cine. Gracias a la gente de Cinepolis.
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0: John Legend con Pharrell Williams haciendo Daylight. Vamos a la tendencia del día de la fecha. Y tiene que ver con Zayn Malik, que se presentó por primera vez como solista en nuestro país con un show en el Arena de Buenos Aires. El cantante británico regresó al país después de su última visita en el 2014. Hace un montón que vino. Que de hecho, ahí todavía formaba parte de One Direction. El concierto estuvo centrado en su carrera solista y en su quinto álbum, Chronicle.
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0: Entradas corta, hoy es un gran día para eso. Los sonidos de la primavera empiezan a sentirse acá, en la ciudad, sí. 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

Bien. Entró tarde, como siempre. Gracias, Jackie. Jessie J se va con Price Tag. Llegas tarde, show. Miren, chicos, hoy es un gran día para agarrar el teléfono o la computadora y sacar.

Uy, cuidado con ese aire. Amigos, está lloviendo. Para un poco, pero no importa. Sí, está lloviendo. ¿Qué odian de la lluvia? Están llegando muchos mensajes escritos. Queremos audios. Audios al 11 30 04 107 7. Hoy, por ejemplo,

0: ¿Ver ropa? ¿Eso que te querías poner va a tener olor de humedad? Bueno, ¿qué cosas no se pueden hacer con la lluvia? ¿Dónde no puedes ir? ¿Te gusta correr? ¿No puedes correr? Bueno, corre bajo la lluvia, hermano. Curtite. Cosas que odias de la lluvia, que no te las esperabas, que decís, no, hoy no era el día para que llueva, porque me caga esto. Me caga esto. ¿Qué? ¿Qué es eso? Y te llevas entradas para ir al cine al 11-30-0-400-7-7.
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10: 2:00 p.m. un minuto.
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10: El oficialismo avanzó en diputados con el proyecto de defensa de la soberanía. La Libertad Avanza busca cerrar el debate el 14 de octubre y llevar la iniciativa al recinto una semana después. Claro, que va a ser el 21. El proyecto endurece las sanciones contra quienes exploten recursos naturales en Malvinas sin autorización argentina. Santa Fe desdobló las elecciones de 2027 y mantendrá las PASO. El gobernador, Maximiliano Puyaro, confirmó que las primeras serán el 18 de abril y las generales serán el 13 de junio, separadas de las elecciones nacionales previstas para octubre. Lionel Scaloni dejó abierta la posibilidad de seguir al frente de la selección nacional. ¡Qué hombre, eh! ¡Oh! Lo hizo durante la conferencia de prensa tras el partido de despedida a Messi. El entrenador señaló que seguirá dirigiendo al equipo argentino si todo sale bien en sus negociaciones con la AFA. 2:00 p.m, 2 minutos. Paró de llover un poquito. Está oscuro igual el cielo de la ciudad de Buenos Aires. 18.8 la temperatura en Buenos Aires. Bueno, ¿eh? Ay, ¿qué se van a comer de rico? Va a sonar Black Eyed Peas, Miles Smith, Super Bowl, Oasis, muchos más.
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0: Qué lindo que va a ser cuando vengan a Argentina. Ya los vi en vivo, ¿eh? Un show espectacular. Jungle se va haciendo busy running.
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0: Cerrado el perímetro del Congreso por vallado policial. Corte total del corredor Entre Ríos, Callao, entre Belgrano y Bartolomé.

0: Lomé Mitre, sí, es todo un bardo. Las estaciones de subte que están cerradas. Urquiza y Entre Ríos de la E, Medrano de la B, Lavalle de la C. Bueno, nos pueden contar también qué está cerrado, dónde está inundado y todas esas cosas, ¿no? Esa es una de las cosas que pueden odiar de la lluvia. Los cortes, por acá no, acá se inundó. Manden audio, sea al 1130-04-177, que se ganan entradas para ir al cine. 2 de la tarde, 10 minutos, sensación térmica. Está fresco. Está lloviendo, está oscuro. 18.8.
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que es un tema muy para hoy. Me encanta, Ariana Grande. Pero hay cosas... ¡Uy! Escucha los relámpagos. Yo los sentí en el cuerpo recién. Miedo. ¿Qué odias de la lluvia? ¿Los relámpagos? ¿Eh? Tu perrito diría también que los odia, que no le gustan. Tu perra no le tiene miedo, pero hay gente que, grande, humana, que le da miedo. ¿Jackie tiene miedo a los relámpagos? ¿Qué te metes adentro de la bañadera o abajo de las sábanas? Ah, directamente te tapás los oídos y haces de cuenta que no existen. Bueno, Jackie odia los relámpagos. Odia, odia, les da miedo. ¿Ustedes qué odian de la lluvia? ¿Qué es lo que detestan? Se pueden ganar entradas, amigos. Yo que vos, mando un audio al 1130-04-177, invitás a alguien y te vas al cine. ¿Qué odian de la lluvia? Es la pregunta. En la tarde de Berlín. ¿Qué odian? ¿Qué te da bronca? ¿Qué te da miedo? Llega Portugal de Man haciendo Feel It Still en la tarde.

0: Dios haciendo viernes por la noche. 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

0: estás haciendo Shades Like Summer. No en este caso, hoy puntualmente. Te digo que pinta más como un otoño. Vamos al pop-up. Francis Hansen recibió el Premio Nobel de Física 2026 por sus contribuciones decisivas al observatorio de neutrinos Ice Cube y por el descubrimiento de neutrinos de alta energía de origen astrofísico. Justamente el físico belga fue quien propuso utilizar el hielo del Polo Sur como un enorme detector para captar estas partículas.
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Adiós a Fontaine's DC haciendo Marianne. Si quieren hacer una escapadita a Mar del Plata, vayan a La Feliz, amigos. Hoy feo el clima, pero está bueno los lugares de la costa cuando tienen un día feo, o no que sí. Mirar por la ventana, el mar con lluvia tiene su encanto, amigos. Además estás ahí, de Mar del Plata. Andá a la ciudad que siempre te espera, porque Mar del Plata... Mar del Plata. Es todo lo que sí. En este día feo, amigos, escuchamos a la gente de 21 Pilots haciendo...

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11: 3 de la tarde.
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1: Luis Caputo viaja a Tailandia para avanzar en la tercera revisión del acuerdo con el FMI. El ministro de Economía va a estar participando en las reuniones anuales del organismo y va a buscar reunirse con Kristalina Georgieva. El encuentro se dará mientras continúan las conversaciones para definir un nuevo desembolso de unos 900 millones de dólares. El Consejo de Seguridad de la ONU no logró elegir al próximo secretario general. El costarricense Rebecca Greenspan, volvió a quedar primera en la votación informal, pero no puede avanzar porque uno de los 5 miembros permanentes mantiene su oposición. Lionel Scaloni dejó abierta la posibilidad de seguir frente a la selección del Mundial. Esto lo hizo en la conferencia de prensa tras el partido de despedida a Messi. El entrenador señaló que va a seguir dirigiendo al equipo argentino si todo sale bien en sus negociaciones con la AFA. 3 de la tarde, un minuto, sensación térmica 18 grados. Llueve menos, pero sigue lloviendo, amigos. Y nosotros vamos a escuchar a Justin Bieber, a Beyoncé, a Miley Cyrus, a Jay Litera. A muchos más.
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0: Ay, adiós a Benson Boone haciendo Mr. Electric Blue.
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0: Amigos, alerta naranja por tormentas, ¿eh? Parece que frenó, pero va a seguir, así que no se dejen engañar. El tren Mitre, el ramal Suárez circula con demoras. El servicio del tren Sarmiento también circula con demoras. Las estaciones de subte que están cerradas son Urquiza y Entre Ríos de la E, Medrano de la B, La Valle de la C. El resto de los trenes subtes y premetro funcionan muy bien. 3 de la tarde, 8 minutos. Es impresionante cómo, justamente que estamos hablando del tránsito, se está empezando a inundar muchísimo el conurbano. Pero muchísimo. Qué lástima, ¿no? Qué injusto en realidad, más que lástima. Impresionante. Y lamentablemente la lluvia va a seguir. 3 de la tarde, 8 minutos, temperatura 18, 6.
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Ah, Sam Fender con Olivia Dean haciendo Rain Me In. Se me había ido la grilla. Puede ocurrir. Oh, este tema. Ah, Rihanna haciendo Work junto a Drake.

Adiós a Karol G con Bruno Mars haciendo estilo. Vamos con las noticias de música, amigos. Vamos a hablar de los chicos, cómo los están esperando, ¿eh? BTS anunció a Burberry, las clásicas figuras coleccionables de Medicom Toy, para lanzar una colección inspirada en su álbum Arirang en su actual gira mundial. ¡Qué bien! La línea incluye un diseño general de BTS y versiones inspiradas en cada uno de los 7 integrantes. Tenés para elegir, 7 son.

0: un montón. Vamos con Lil Nas X. Lil Nas X volvió a la música con World's Greatest. El cantante lanzó su primer tema nuevo desde el 2024 y el lanzamiento marca una nueva etapa para el artista. Por eso, son protagonistas de las noticias de música.
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0: Adiós a Katy Perry haciendo Band-Aids. Y adiós a todos ustedes, porque yo me voy. No sé cómo, pero me voy. ¿Nadando? Probablemente.
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0: Sí, amigos. Momento de irse. Momento de retirarse. Está todo bastante inundado. Cuídense. No salgan mucho a la calle. Tomen buenas decisiones. Adiós a Jackie Fleitas. Hoy está Jackie. Es una pantera, ¿eh? ¿Cómo te pone la lluvia? Loquita, loquita. Pia Perazzo en la producción. ¿Se van a quedar con Santi Costa? Por supuesto que sí. Mi nombre, Yoguita Campobasi. La que está con vos todos los días de 1 a 4. Te quiero mucho. Hasta mañana. Adiós.
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2: Mientras preparan su noveno disco, las Sugar Babes lanzaron la elegante Ghost. El tema hace honor a la historia del grupo. Es un soft pop disco con una melodía que permite que cada una de las vocalistas tenga su momento durante la canción.

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19: 4 de la tarde en punto en todo el país.
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19: Javier Milei llamó ladrón a Lula da Silva y volvió a respaldar a Flavio Bolsonaro para el balotaje en Brasil. El presidente compartió una publicación que cuestiona los casos de corrupción de su par brasileño. El posteo llega días después de que el candidato de ultraderecha se impusiera en la primera vuelta de las elecciones presidenciales. Los rectores de 60 universidades nacionales reclamaron al gobierno que cumpla

0: cumpla la ley de financiamiento universitario e incluya los fondos en el presupuesto 2027. El pedido se da tras un fallo judicial que declaró inconstitucional el decreto que frenaba la aplicación de la ley y ordenó su cumplimiento inmediato. Leo Messi confirmó que su despedida de la selección argentina es definitiva y afirmó: "Sé que estoy tomando la decisión correcta". El capitán agradeció a sus compañeros y a los hinchas y recordó a Diego Maradona en un emotivo mensaje que superó los 3 millones de likes en menos de media hora. 4 de la tarde, un minuto en todo el país y en este momento en la ciudad de Buenos Aires, 18 grados 4 décimas la temperatura. Atención porque tenemos alerta naranja por probabilidad de tormentas todavía en la ciudad de Buenos Aires y alrededores. La humedad altísima, 96%, y el cielo es completamente cubierto.
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0: Ese soy yo, baby. ¿Qué tal? ¿Cómo estás? Bienvenido, bienvenida a una nueva hora de música en Berlín 107.7. En esta mitad de semana lluviosa, en este miércoles 7 de octubre, un tanto gris, pero hey, no por eso vamos a dejar de tener la mejor playlist del mundo. Toda la data en el mundo de la música, todo lo que tenés que saber respecto al tránsito, por dónde sí, por dónde no, y muchas cosas más que te va a contar este equipo, que tiene a Coco Burtín en la puesta en el aire, a Male Noel en la producción, Alberto Basiga Lupo coordina, Kiru Quiroga se encarga de la playlist. Yo soy Santi Costa y acá nos quedamos juntos hasta las 7. Nos vamos a encontrar en la primera hora con Olivia Rodrigo, con Demi Lovato, Maroon 5, Sabrina Carpenter y muchos más. Abrimos de hecho con Olivia haciendo Drop Dead. Bienvenido, bienvenida. Esto es La Vuelta a Casa.
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0: 107.7, Demi Lovato haciendo Cool for the Summer. 4 de la tarde, 9 minutos. Vamos a chequear cómo está el tránsito, porque llueve, llovió, lloverá. En un rato te lo cuento.
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0: Bueno, recordamos, primero que nada, mucha precaución al circular porque la calzada puede estar más resbaladiza que de costumbre por las lluvias, mantener la distancia recomendada entre vehículos, no realizar maniobras bruscas y respetar las velocidades máximas. Avenida Juan B. Justo y Ramírez de Velasco, tenemos un corte total sentido Córdoba por un incendio en este caso. Se mantiene el vallado policial por protesta de jubilados en el Congreso, corte total del perímetro del Congreso justamente y del corredor Entre Ríos Callao. Sigue cerrada la zona y el subte línea no para justamente en la estación llamada Congreso. El resto de servicios, por suerte, de subtes, trenes y premetro, funciona con su cronograma habitual.
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Berlín, 107.7, la voz de Siena Spyro haciendo Material Lover a las 4:20 de la tarde. Siena que debutó en Austin City Limits, el histórico festival de música en Estados Unidos, donde presentó canciones de su álbum Visitor y cerró con Die on This Hill ante una ovación. ¿Estamos listos para bailar un poco? Manda. ¡Caramba! Icona Pop junto a Charlie XCX. I Love It en Berlín.

0: Brothers haciendo No Time to Talk en Berlín 107.7. Baila la gente, qué lindo. Che, ¿querés hacerte una escapada este fin de Mar del Plata? Como siempre, es el destino ideal. ¿Te imaginas estar en la costa con familia o con amigos, desayunar mirando el mar? ¿Y qué tal hacer un paseo en barco? Bueno, Mar del Plata tiene todas esas cosas que te gustan. Podés practicar deportes de agua, volar en parapente, hacer alguna comprita linda, divertirte un montón con familia, con amigos, con tu pareja, con quien quieras. A la noche el plan ideal, ver alguna obra de teatro, un recital, cenar en alguna cervecería, tomar un gin tonic, ir a bailar. Mar del Plata es todo lo que sí.
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Berlín 177, la voz de Sabrina Carpenter haciendo House Tour, y la canción juega con un doble sentido, ¿sabías? Porque bajo la excusa de mostrarle su casa a una cita, la letra está llena de insinuaciones, guiño guiño. El primer, el segundo, el tercer piso, tiene un guiño real en este caso, ya que la casa de Sabrina tiene tres niveles. Incluso el escenario de su gira Short and Sweet estaba armado como una casa de tres pisos. Qué pedazo de show se mandó Sabrina acá en el Lollapalooza Argentina de este año. En unos días se anuncia el lineup del año que viene, así que atención, va a ser noticia y lo vamos a cubrir acá en Berlín 107.7. 4 de la tarde, 38 minutos. Nosotros continuamos con la australiana Kylie Minogue. Esto es Can't Get You Out of My Head.

Berlín, 107.7, Martin Garrix junto a U2 haciendo Fireflies a las 4 de la tarde, 46 minutos. 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
5: 5 de la tarde, 2 minutos en todo el país.
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5: Luis Caputo viaja a Tailandia y apuesta a reunirse con la titular del FMI para cerrar la tercera revisión del acuerdo económico. El ministro de Economía participará de los encuentros anuales del Fondo y del Banco Mundial. Uno de los objetivos es concretar una bilateral con Kristalina Georgieva mientras continúan las conversaciones técnicas con el organismo. Tras el diluvio en el AMBA, hay inundaciones en varias localidades y rige la alerta naranja por tormentas. El Servicio Meteorológico Nacional mantiene una alerta naranja para el área metropolitana por tormentas fuertes. Se esperan lluvias intensas, actividad eléctrica, granizo y ráfagas de hasta 50 kilómetros durante este día. A los 81 años murió Piero, autor de canciones como Mi Viejo y Para el Pueblo Lo Que Es del Pueblo. El músico comenzó su carrera en los años 60 y se convirtió en una figura clave de la música latinoamericana. Sus canciones se convirtieron en un símbolo de lucha popular. 5 de la tarde, 3 minutos en todo el país y en este momento en la ciudad de Buenos Aires, 18.8 la temperatura, el cielo completamente cubierto, como te contábamos, alerta naranja por tormenta y la humedad 94%. ¿Qué pasa, Berlín? ¿Cómo viene ese miércoles? Aquí Santi Costa del otro lado, Coco Burtín en la puesta en el aire, Male Noel en producción, Ed Sheeran, Coldplay, Sia, Taylor Swift y muchos artistas más se van a hacer presentes en nuestra próxima Hora de Música.
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0: en Berlín, 107.7, la voz de El Colo, Ed Sheeran, haciendo Sapphire en la vuelta a casa a las 5 y 9 minutos. Salimos a la calle.
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0: Muy bien, actualizamos información del tránsito. Se mantiene el vallado policial por protesta de jubilados en el Congreso. Corte total del perímetro y del corredor entre Ríos Callao. Por esto también no funciona la estación Congreso de la línea A del subte. Tren Sarmiento con algunas demoras, así que a calcular con ese plus de tiempo. Tren Roca, servicio Temperley AE2, se encuentra interrumpido por anegamiento de vías a la altura de San Justo. De acuerdo, estaciones de subte cerradas, Medrano, Urquiza, Entre Ríos y Lavalle. El resto de servicios funcionando de maravilla.
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107.7 suena Somber haciendo My Body Isn't Ready. Hace unos días Somber sorprendió a una fan al usar en pleno show un top tejido a crochet que ella misma le había regalado, provocándole, sí, lagrimitas de emoción. Qué lindo lo de Somber y sus fanáticos. 5 de la tarde, 21 minutos. Nosotros que continuamos de la mano de Sia haciendo Elastic Heart, una vuelta acá en Berlín 107.7.

0: Berlín, 107.7, la voz de Alex Warren haciendo Emerald Eyes a las 5 de la tarde, 32 minutos. Acordate que en arroba Berlín 107.7 nos puedes seguir para estar al tanto de todo lo que pasa en el mundo de la música. Una inteligencia artificial desarrollada en Israel logra reconstruir imágenes a partir de escáneres cerebrales y así aproximarse a lo que una persona está viendo o pensando. BrainIt fue entrenada con más de 70.000 imágenes y logró reproducir detalles con una precisión inédita para este tipo de tecnología. Sus creadores destacan que podría servir para estudiar el cerebro y facilitar la comunicación de personas con parálisis.
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0: En la vuelta a casa en Berlín, 107.7, Dua Lipa haciendo Training Season a las 5 de la tarde, 53 minutos en Berlín. 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
2: 6 de la tarde, 2 minutos en todo el país.
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2: Subió el riesgo país y se acercó nuevamente a los 600 puntos tras la baja posterior a las elecciones en Brasil. Por otro lado, el dólar oficial cerró sin cambios en esta jornada a 1.540 pesos en las pantallas del Banco Nación. El gobierno argentino anunció que pedirá medidas cautelares ante el Tribunal Internacional del Derecho del Mar para frenar la explotación petrolera británica en Malvinas. La medida apunta a preservar los derechos argentinos sobre la plataforma continental y no resolverá la disputa de soberanía de las islas. Murió Mari Carmen Abascal, la mujer de 87 años, cuyo desalojo desató la masiva protesta por las viviendas en España. Estaba hospitalizada hace 2 semanas tras su traslado en camilla del departamento donde vivía. Su fallecimiento desató una fuerte repercusión en la política y en el acampe en Puerta del Sol. 6 de la tarde, 3 minutos en todo el país y en este momento 19 grados 3 décimas en la ciudad de Buenos Aires, el cielo cubierto con lluvias y lloviznas, la humedad 94%. ¿Qué pasa, Berlín? ¿Cómo viene ese miércoles? Aquí Santi Costa con Coco Burtín en la puesta en el aire con Male Noel en producción, Justin Bieber, Britney Spears, Ariana Grande, King y muchos artistas más presentes en esta hora.
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0: 1077 Swedish House Mafia junto a John Martínez in the Don't You Worry Child. Llueve en la ciudad de Buenos Aires y te contamos por dónde sí y por dónde no.
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0: Calzada resbaladiza, por supuesto, por las lluvias y lloviznas. Te recordamos mantener la distancia entre vehículos, no hacer maniobras bruscas, respetar velocidades máximas. Así todos tenemos una vuelta a casa en tiempo y forma. Congestión en los principales egresos de la ciudad de Buenos Aires. Ya está habilitada, sí, la zona del Congreso tras manifestación de jubilados. Y las formaciones del subte línea A vuelven a detenerse en la estación Congreso. Se normalizó el Mitre a Suárez, pero continúan las demoras en el tren Sarmiento. Algunas de las cosas que tenés que saber si te estás moviendo en este momento.
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0: 6 de la tarde, 22 minutos, 18 grados 7 décimas y llueve en la ciudad de Buenos Aires. Nosotros apretamos F5 para actualizar novedades en el mundo de la música y hablar de los primeros Martín Fierro de la música, que sí. Bueno, yo quiero agradecerle a Aptra. No pensaba que iba a triunfar en el mundo de la música. Pensé que lo miro a la radio, pero se me dio, evidentemente. Quiero agradecer a mis oyentes, sobre todo a mi abuela, que me escucha siempre. La única que me escucha. No, bueno, vamos a hablar de los primeros Martín Fierro en el mundo de la música, que ya tienen muchos nominados. Entre los artistas que se pueden quedar con la estatuilla aparecen Tini, Lali, María Becerra, Catrieli, Paco, Trueno, Miranda, Babasónicos y muchos más. ¿Cuándo va a ser esta ceremonia? 14 de octubre, che, en una semana. Hoy es 7, la semana que viene 14 es la ceremonia, con varias categorías. Va a haber shows en vivo, homenajes, presentaciones de grandes figuras. Y, por ejemplo, la mejor artista pop tiene nominaciones a Tini, a Lali, Emilia, Tiago PZK, María Becerra, Zoe Botuzo, Yami Safdie, Ángela Torres. Se vienen los Martín Fierro en el mundo de la música y te lo contamos todo, como siempre, acá en La Vuelta a Casa.
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Berlín 107.7, Malcolm Todd haciendo Earrings. Comienza a bajar lentamente la temperatura en la ciudad de Buenos Aires y alrededores. 18.7 marca el termómetro en este momento. Todavía tenemos probabilidad de tormentas para lo que resta de esta jornada. Mañana jueves, 14 la mínima, 18 la máxima. El cielo nublado durante toda la jornada. Por lo pronto, puede que haya alguna que otra llovizna para comenzar el jueves durante la madrugada, pero el resto del día nublado, ya sin chances de agua. Nosotros continuamos con Kungs haciendo This Girl. En la vuelta a casa en Berlín 107.7, ya llega Mike Leon.

en 107.7 suena This Girl Guns en la vuelta a casa en Berlín. 107.7, momento de recibir a nuestro querido amigo Mike Leonelli. Ahora sí, escuchamos una cosa. Mike, en las bandejas de Berlín 107.7, nuestro DJ de cabecera, el número uno, por supuesto, lo tenemos nosotros. Y suena acá en Berlín 107.7, Mike, el aire de Berlín es tuyo y comenzamos con esta versión de Adele haciendo Rolling in the Deep.

Berlin 107.7 The Killers haciendo Human en un remix de Walter Scalzone, lo que nos programa Mike Leonelli a las 6 de la tarde, 44 minutos. Y como siempre, acordate que Mike lo encontrás los sábados a partir de las 10 de la noche y hasta las 0 horas, el mejor momento del fin de para escuchar unos buenos remixes que siguen con Miley Cyrus haciendo Bass Persuasion.

0: Berlín, 107.7, David Guetta junto a Tones and I y Teddy Swims haciendo Gone, Gone, Gone en este Extended Mix que nos programa Mike Leonelli para ir redondeando juntos nuestro miércoles juntos. Gracias Mike, nos encontramos mañana, como siempre, pasaditas las 6:30, acá en Berlín.
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0: Y nosotros también nos encontramos mañana de vuelta porque ya se aproximan las 7 de la tarde, momento en el que te vas a quedar con Maru Drost, como siempre, de 7 a 10, poniéndole punto final a esta jornada de 7 de octubre. Coco Burtín estuvo en la puesta en el aire, Male Noel en producción, Alberto Basigalupo coordina, Kiru Quiroga se encarga de la playlist, yo soy Santi Costa. Que tengan un gran resto de miércoles. Vamos, mañana jueves estamos a un pasito del fin de semana. Beso grande, hasta mañana a las 4. Chau, chau.
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2: El grupo británico Remember Monday presentó Attention. El trío de chicas confesó que la canción es un homenaje a la música de las comedias románticas de la década del 90 y que al mismo tiempo no desentone cuando suene en una noche de fiesta.

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0: 7 de la tarde, 2 minutos.
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0: Luis Caputo viaja a Tailandia y apuesta a reunirse con la titular del FMI para cerrar la tercera revisión del acuerdo económico. Uno de los objetivos es concretar un encuentro bilateral con Kristalina Georgieva, mientras continúan las conversaciones técnicas con el organismo en plena escalada del riesgo país.

0: Tras el diluvio en el AMBA hay inundaciones en varias localidades y rige la alerta naranja por tormentas. El Servicio Meteorológico Nacional mantiene una alerta naranja para el área metropolitana por tormentas fuertes. Se esperan lluvias intensas, actividad eléctrica, granizo y ráfagas de hasta 50 kilómetros durante esta jornada. A los 81 años murió Piero, autor de canciones como Mi viejo y Para el pueblo, lo que es del pueblo. El músico comenzó su carrera en los años 60 y se convirtió en una figura clave de la música latinoamericana. Siete de la tarde, 3 minutos, 18:07 la temperatura actual. La humedad, 94%. El cielo está cubierto con lluvia.
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0: La misma, pasada por agua, ¿eh? ¿Cómo andan en este día tan húmedo, lluvias intensas? Día para que si podés, te mantengas indoors, puertas adentro, con planes acordes, y si no podés, bueno, suerte, paraguas, piloto, todo lo que haga falta, y mucho calor, ¿eh? Está pesado, la gente cerca también transpirada, todos, no nos aguantamos. ¿Sí? No, está Juanma Coco Burtín, pero lejos, lejos en los controles. Está Valero en la producción, que tampoco la estoy viendo. Está Alberto Bacialupo coordinando, Kiru Quiroga musicalizando, y quien les habla, Maru Dross. Vamos a hacer esta noche, hasta las 10, la noche de Berlín. Bienvenidos. Una primera hora donde vas a escuchar a Black Eyed Peas, Madonna, Lady Gaga, Bruno Mars y más.
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0: Black Eyed Peas haciendo I Got a Feeling. 7 de la tarde, 12 minutos. Esto recién arrancas la noche de Berlín y hasta las 10 te acompañamos en este día de lluvias. Vamos a ver cómo está la calle.
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0: Bueno, no es novedad. La calzada claramente está resbaladiza, así que hoy más que nunca mantener la distancia entre vehículos, ¿eh? No realicen maniobras bruscas, respeten las velocidades máximas, todo eso, más la paciencia, hará que lleguemos mejor a casa. Un choque en general.

0: Paz a la altura de Richieri y Manuel Riachuelo. Mucha congestión en la zona. Corte de carril derecho en la Panamericana a la altura de Belgrano, mano al norte por otro choque. En las estaciones de subte cerradas son Medrano de la línea B, Urquiza y Entre Ríos de la línea E, La Valle de la línea C. Tengo que ir a la Tribunales a ver cómo quedó. Y después les cuento, ya está habilitada, por suerte. Volvió la carga a la estación Tribunales de la línea D hace unos días. El resto de trenes, subtes y premetro funcionan con normalidad. 7 de la tarde, 13 minutos, 18.7 de la temperatura actual.
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0: I Just Wanna Wait, David Guetta, One Republic, en Berlín 107.7. 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

0: haciendo Sunflower. 7 de la tarde, 26 minutos. Estás en Berlín 107.7. Y si estás en Alto Comedero Jujuy, saludos. Nos escuchas en el 106.5 Berlín, una ventana al futuro.
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4: 7:33 y como todos los días, tomamos contacto con la reina de la información, es Agus Girón, que nos va a decir cuáles son los ejes del día, qué es lo que tenemos que saber, qué pasó hoy. Lo más importante para terminar informados en este día miércoles 7 de octubre. Bueno, vamos a hablar del... Es inminente, volvió a subir el riesgo país, el dólar que sigue subiendo. Esto es así, Agus Girón, buenas tardes, ¿cómo estás?
5: Hola, Maru, muy buenas tardes para vos también. Y sí, tenemos que decir que después de 2 jornadas en las que veníamos teniendo cierta euforia financiera por el resultado electoral en Brasil, el mercado argentino ahora volvió a ponerse en modo cautela porque el riesgo país, que había logrado perforar los 600 puntos, hoy volvió a ese lugar, volvió a tocar los 600 puntos, terminó cerrando cerca de 595, es más o menos una suba de casi el 4%. Esto lo que significa, para ponerlo en criollo, es que vuelve a aumentar el costo que tendría la Argentina para financiarse en los mercados internacionales. ¿Por qué pasa esto? Bueno, por un lado, el efecto Brasil pierde fuerza y además subieron también las tasas de los bonos del Tesoro de Estados Unidos. Y básicamente lo que pasa cuando Estados Unidos paga más por su deuda es que los inversores suelen exigirle mayores rendimientos a países considerados más riesgosos, como nosotros, como la Argentina, para prestarle dinero, y eso obviamente impacta en nuestro riesgo país. Mientras tanto, los bonos argentinos cayeron hasta 1,1% y el dólar oficial también subió, avanzó hasta 1.545 pesos.
4: Bueno, hablando de cosas buenas y tristes, ¿no? Porque qué manera de moquear anoche. Messi publicó una carta de despedida luego de su último partido, por momentos polémico, ¿no? En cuanto al show de drones, podemos decir, con la selección argentina. Y bueno, así estamos.
5: Sí, finalmente se dio el último baile con la selección argentina ante Benín en el Monumental, marcó el cierre de 21 años con la camiseta celeste y blanca para Lionel Messi, y hoy, después de ese encuentro, el 10 publicó un mensaje en sus redes sociales en el que habló de lo que significa dejar la selección, le agradeció a su familia, a sus compañeros, a los entrenadores, a los clubes, recordó especialmente a Maradona, dijo: no quiero olvidarme del Diego porque él puso a nuestro país donde se merecía estar y porque sé que nos ayudó estando acá con nosotros, pero también desde el cielo, en cada paso que dimos. Un mensaje muy lindo para Maradona. También dijo que aunque ayer fue su último partido, hoy mismo ya está extrañando vestir la celeste y blanca, que sabe que está tomando de todos modos la decisión correcta, que fue un camino increíble, lleno de alegrías, también de algunas tristezas, pero que tiene muy claro que valió la pena cada paso que dio. Le agradeció a sus amigos, a quienes lo acompañaron a lo largo de todo este camino, ¿no? A sus compañeros y técnicos, y terminó diciendo: soy un agradecido, los quiero mucho, los voy a extrañar y siempre voy a darle las gracias por haber estado a nuestro lado, a mi lado. Y te leo esto y se me pone la piel de gallina, Maru, ¿qué decirte?
4: Pero claro que sí, los agradecidos somos nosotros. Lionel Messi ha sido un lujo ser contemporáneos, verlo. No es lo que somos como argentinos, es lo que nos gustaría llegar a ser, ¿no? Así que gracias, Agus Girón, impecable como siempre. Mañana nos reencontramos con más información.
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0: Lady Gaga, Doechii haciendo Runway. 7:47 PM, llueve en la ciudad de Buenos Aires y acá estamos acompañándote hasta las 10 de la noche en Berlín 107.7. 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
0: 12 minutos para las 8 de la noche. Bruno Mars, el que llega haciendo I Just Might.

Oasis haciendo Supersonic. Y los directores del documental de la banda explicaron que Liam y Noel Gallagher no tuvieron una charla de reconciliación. Retomaron juntos y ese acercamiento ocurrió sobre el escenario. La película muestra su regreso luego de 16 años. Va a llegar a Disney Plus este viernes con material inédito para si la querés ver de vuelta, en mi caso, ¿eh? Impresionante, recomendada. Katy Perry ahora haciendo Lifetimes en Berlín 107.7.

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9: 8 de la noche, un minuto.
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9: Javier Milei llamó ladrón a Lula da Silva y volvió a respaldar a Flavio Bolsonaro para el balotaje en Brasil. El presidente compartió una publicación que cuestiona los casos de corrupción de su par brasileño y el posteo llega días después de que el candidato de ultraderecha se impusiera en primera vuelta de las elecciones presidenciales. Los rectores de 60 universidades nacionales reclamaron al gobierno que cumpla la ley de financiamiento universitario e incluya los fondos en el presupuesto 2027. El pedido se da tras un fallo judicial que declaró inconstitucional el decreto que frenaba la aplicación de la ley y ordenó su cumplimiento inmediato. Lionel Messi confirmó que su despedida de la selección argentina es definitiva y afirmó: sé que estoy tomando la decisión correcta. El capitán agradeció a sus compañeros, a los hinchas y recordó a Diego Maradona en un emotivo mensaje que superó los 3 millones de likes en menos de media hora. 8 de la noche, 2 minutos, la temperatura actual en la ciudad de Buenos Aires, 18 grados, 2 décimas, 94 el porcentaje de la humedad y el cielo cubierto con lluvia. En esta segunda hora vas a escuchar a Olivia Rodrigo, Robbie Williams, Justin Bieber, Sabrina Carpenter y más.
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0: Robbie Williams, All My Life, luego de su paso por Buenos Aires, que la rompió toda, 8:13 minutos, 18:02, la temperatura actual, y tengo un plan para vos, llueva, truene, haya sol, como se dice. 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
0: A las 8:15 de la noche seguimos recorriendo esta lista de canciones. En la noche de Berlín 107.7 llueve en la ciudad de Buenos Aires y suena Avril Lavigne, My Happy Ending.

0: Siena Spyro, Great Expectation, pasaba en Berlín 107.7. Francis Hansen recibió el Premio Nobel de Física 2026 por sus contribuciones decisivas al Observatorio de Neutrinos Ice Cube y por el descubrimiento de neutrinos de alta energía de origen astrofísico. El físico belga fue quien propuso utilizar el hielo del Polo Sur como un enorme detector para captar estas partículas.
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0: Este, Dante Spinetta haciendo Pensando en Ella a las 8:30 de la noche en Berlín 107.7. 18 grados 2 décimas tenemos a esta hora, llueve en la ciudad de Buenos Aires y así vamos a pasar hasta las 10 este día miércoles. Bueno, noticia de música hoy breve que tiene que ver con el regreso de Lil Nas X, que volvió a la música, haciendo World's Greatest. El cantante lanzó su primera canción nueva desde 2024 y el lanzamiento marca una nueva etapa para el artista que vamos a seguir de cerca.
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0: El que llega es Justin Bieber.

Cat's Eye haciendo Animal. Se prepara para un gran martes 13 porque arrancan en Miami el tramo norteamericano del Wide World Tour, que pasa por ciudades como Chicago, Los Ángeles, Dallas, Toronto, y cierra el 27 de noviembre en Ciudad de México. Cat's Eye en Berlín 107.7. A las 9 menos cuarto de la noche, esto sigue con Bastille. Linda canción para un día de lluvia como hoy. Esto es Pompeii. En la noche de Berlín 107.7.

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3: Las 9 de la noche, tercera y última hora, en la noche de Berlín 107.7, en la que vas a escuchar a Miley Cyrus, Ed Sheeran, Harry Styles, Coldplay y más.
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